0: sea en la ley. No creo que sea un problema.
1: No.
0: No creo que será un problema.
1: Oh, no.
0: No veo dónde va el problema. Bo. No creo que será un problema. No creo que exista.